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8: Dale, arranca.

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0: bien arriba. ¿Cómo estás, amigo? ¿Todo bien?
1: Feliz de estar acá. Tenía ganas. Ya desde la fiesta pasada estaba, mirá.
0: ¿Viste?
1: Esperé 364 días y acá estamos, juntamos la coupé. Gracias.
0: Un gusto que estés acá con nosotros. Y continuamos, un temita más y lo cantamos juntos.
1: Dale.
0: Temazo, ¿eh? Arranca y dice así, escuchá.

0: ¡Felicidades!
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0: Muy, pero muy buenas noches. ¿Cómo estamos? Bienvenidos. Qué placer volver a reencontrarme junto a ustedes.
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0: Llegamos en la segunda hora, claro que sí. Ya a punto de irnos también a la tanda comercial. Pero bueno, queríamos llegar. Tuvimos un retraso allí, ¿no? Pero ya estamos presentes junto a ustedes. Aquí a través de la Mega, de la 91.5.
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0: Mi nombre es Valeria González. Un placer como siempre. Arrancando con la programación de Star Mix junto a ustedes ya el último día de esta semana.

Claro que sí, día viernes, vamos a meterle mucho ritmo. Tenemos una horita para compartir junto a ustedes. Vamos a ir a una pequeña tanda comercial. Pero para disfrutar, para compartir, hasta las 23 horas, aquí estaremos haciéndoles compañía.

Hola, Moni, ¿cómo estamos? Muy buenas noches, Brian. Qué fotito, Brian. Por acá, hola, Vale, tanto tiempo, ¿cómo estás? Acá, a ver. Acá estamos pasándola mal. Bueno, en forma de chiste, ¿no? Pasándola mal, empanadas, una cervecita. Qué lindo. Qué mal que la pasás, Brian. Yo cuando sea grande quiero ser como vos.

ahora después de la tanda comercial. Escucha, escucha lo que se va a venir. Así que andá preparando el equipo, saca el parlante, el bafle potenciado que tenés. Si estás en el auto y andas paseando por la ciudad, subile, subile el volumen porque se va a venir mucho ritmo en esta noche. En una hora vamos a disfrutar. También tenemos un premio especial para ustedes que van a poder participar, pero con una consigna. En una hora vamos a hacer todo eso. Disfrutar junto a ustedes lo mejor de la música. Aquí en Star Mix, en La Mega.

Claro que sí, un poquito, nada más para disfrutar junto a ustedes. Se viene, se viene, se viene. Escucha, escucha. Vamos Concordia, zonas aledañas, todos los barrios presentes.

Con este tema te digo, premio en efectivo en esta noche. Se entrega a través de transferencia la producción de Star Mix para disfrutar junto a ustedes. La consigna es un breve audio. Me tenés que enviar y me tenés que contar qué te gustaría que cambie tu novio, tu marido, tu esposo. ¿Qué es lo que te gustaría que él cambie? También el amante, ¿por qué no? ¿Me querés contar que cambie? ¿Qué querés que cambie el vecino? También, con mucho respeto, ojo. Voy aclarando, no van a meter la patita, el piecito. La consigna de hoy, te la recuerdo. Me tenés que contar qué te gustaría que cambie tu esposo, qué te gustaría que cambie tu novio, tu marido. Esto es para las señoras, señoritas y los caballeros también pueden decirme en un audio qué te gustaría que cambie tu novia, qué te gustaría que cambie tu señora. Audios, únicamente van a participar audios. Y antes de culminar la programación del día de hoy vamos a estar entregando el premio. Reproduciendo un audio en especial o quién te dice haciendo una llamada directamente y me tienen que atender y decirme hola, Star Mix. Te comunicas con nosotros aquí al WhatsApp de

0: Totalmente habilitada a partir de este momento. Simplemente al 3454-330915.
1: Me quería que cambie mi esposo los celos. Que cambie los celos.
0: Arrancamos. Lo dejamos ahí, es el primer audio de la noche contándome lo que quieren que cambie. Las señoras, las señoritas, me tienen que contar qué querés que cambie tu novio, tu esposo, tu amante. Hasta me podés contar de tu amigo. Pero estaría bueno que me cuenten de sus parejas, ¿no? Bueno, suponiendo eso. Y las damas me tienen que contar, los caballeros, perdón, me tienen que contar qué quieren que cambie la novia, la amante... O esa persona que querés conquistar y no se deja. Contame, ¿qué querés que cambien? En un audio breve me lo contás, por favor. Subimos el volumen, noche de viernes. Esto es Concordia Entre Ríos, esto es La Mega.

0: Hace 13 años que estoy con mi esposo.
1: Pará, así arrancamos. ¿Quiere que cambie los L? Hace 13 años que está. Yo te diría algo de corazón, ¿no? Viviana, si hace 13 años que estás y todavía no cambió los celos, olvídate, no cambia más. Dijera un amigo mío, déjalo ser. Claro, de vez en cuando le vamos a tirar un centro también, ¿no? No lo vamos a tirar ahí a partir, sino lo vamos a ayudar también, claro.

0: Es la hora 22. 9 minutos.
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0: Y así continuamos ya en la segunda hora, acompañándolos a ustedes con lo mejor de la música. Cuántos temas maravillosos para disfrutar en esta noche y muchos audios aquí al WhatsApp de La Mega. Recordá que vos también te podés comunicar con nosotros al 3454-33-0915.
1: Hola, Vale, ¿cómo estás? ¿Todo bien? Bueno, te estoy escuchando mientras hago tiempo. Acá estoy en el auto, a full con el programa. Un abrazo.
0: ¡Qué lindo! Víctor Forni, nuestro colega de radio. Un beso grande para vos.

0: ¡Claro que sí! ¡Subilo, subilo, subilo! La gente que anda trabajando en los Uber, acompañándonos, andan viajando. La gente que anda transitando las rutas argentinas. ¿Cómo estamos? Seba, muy buenas noches.
1: Hola, Vale, escuchando tu programa como siempre. Entrando a Concordia, entrando a Concordia, esta unidad. Y bueno, seguramente compartir una cerveza por ahí. Un abrazo grande. Te estoy escuchando. Bueno, siempre te escucho.
0: ¡Qué grande!
1: Abrazo grande y capaz que nos vemos esta noche, ¿eh? Saludos a toda tu audiencia.
0: Claro que sí, Seba, me alegro muchísimo. Volvió desde Santa Fe, creo que andaba de viaje, ¿no?

Tenemos un premio en efectivo que trajo la producción de Star Mix. La consigna es que me envíes un audio breve. Me tenés que decir, en el caso de los caballeros, ¿qué te gustaría que cambie tu novia, tu señora? Bueno. Y en el caso de las damas, me tenés que decir, ¿qué querés que cambie tu marido, tu esposo, tu novio, tu amante?

0: Mega, estoy comunicándome de acá de San José, departamento Colón, y estoy escuchándolos por las redes. Quisiera que me pasen un tema, cualquiera nomás, todos temas están tan re buenos. Saludo para mi familia que viven ahí en Concordia, mi madre, mi hermana, mi sobrino, mi hermano, para todo ahí, del barrio 2 de Abril.
1: Ahí está, un saludo allí para la gente de Colón, para Víctor, escuchándonos, acompañándonos en esta noche, escuchando a través de la aplicación, claro que sí, la Mega WWW Digital, ¿no? Claro, tenés información, tenés un montón de cosas maravillosas para disfrutar allí a través de la Mega. ¿Cómo estamos hoy? Para todo el barrio 2 de Abril también. Tenemos barrio del Silencio, barrio del Sol, la cantera La Rosera.
2: Corta

0: Hoy vinimos con una propuesta diferente, claro que sí. ¿Cómo estamos, Elia? Muy buenas noches.
1: Hola, muy buenas noches, Valeria González, ¿cómo es que le va? Espero que todo bien. Yo simplemente por la consigna. Yo estoy soltera, no tengo novio, no tengo amante, no tengo amigo obvio, pero que tengo amigo tóxico, tengo un amigo que quiere ser algo más que mi amigo. Yo digo, no, amigo, años hace que nos conocemos, sigamos con nuestra amistad, así de reír, compartir, charlar. Tú me cuentas tus cosas, yo te cuento las mías. Seamos amigos por siempre. Amigos con derecho, no va. No. Y tengo otros amigos que son tóxicos también. Tóxico. Tóxica yo, tóxica él, me quedo sola. Loca él, loca yo, me quedo sola.
0: Ay, no. Ahora, ¿qué es eso de amigo con derecho? Yo no sé, ¿ustedes conocen qué es eso? Yo no entiendo, no entiendo. ¿Quién quiere amar? Es impresionante, claro, no sé, explíquenmelo ustedes. Yo no entiendo. No, es increíble. Tenemos otros mensajitos por acá. A ver, muy buenas noches, ¿quién está por allí?
2: Hola, Vale, buenas noches. Lo que me gustaría que Mika si algo... deje de hacer es que deje de mirar tantos partidos de Boca y en especial de admirar a Paredes, porque está tan tan fanatizado con Paredes que hasta en su cuerpo se lo va a tatuar. Que tengas buenas noches.
0: Ay, no. Dios, es la primera vez que escucho algo así, pero bueno, yo qué sé. En eso no te podemos ayudar, Pame. Pero está bueno, quiere que cambie, quiere que deje de mirar fútbol, está perfecto. Paredes, bueno, no lo podemos eliminar, pero vamos a tener que mentirle que hay otro jugador, claro.

Saludamos a la gente de la criolla, de los charrúas también. Tenemos gente de Federación escuchándonos. A la gente de Chacarí, un beso enorme. Allí para Paoli, también del bar Astra de Federación. Un saludo enorme para él.

0: Vale, te explico, Valeria. Amigo con derecho, que tiene derecho a todo, a hacer lo que él quiera. ¿Entendés? Ajá. Ese es amigo con derecho. Que, como así, que esa persona se siente dueño de ella y es tóxico. Y no es así. No es. Pero, amigo con derecho quiere decir que tiene derecho a todo, a hacer lo que se desplazca con vos.
1: ¿En serio?
0: Y nosotros las damas no le permitimos eso.

Hola, Vale, ¿cómo estás? Todo bien. Pásame un tema que quiero agarrar coraje para meterme bajo el agua. Me tengo que bañar. Ese es el día Matioli, que dice perdóname o algo así. Pues si no me perdona, no me baño. Que te quede claro. Gracias, Vale.

Valeria, ¿cómo estamos, querida? ¿Hay amigas? Qué gusto, tengo amiga. Uno dice, nunca existe el amigo entre el hombre y la mujer. ¿Cómo que no? Siempre existe. Ah, si a otras quieren tener un amigo con derecho, eso es aparte. Tengo amigas y amigas con derecho.

amigo obvio y el amigo con derecho. Yo tengo amigos que quieren ser amigo obvio, tocar, le digo yo, tocar, le digo. Después tengo el otro amigo que quiere derecho. Derecho a qué, le digo yo, tocar, le digo yo. Anda. Y no, aparte, uno de mis amigos tóxicos es constantemente. Digo, audio, mensaje, caritas, corazones. Le digo, hey amigo, mira que te bloqueo, te voy a bloquear. No, pero es así. Yo lo considero a mis amigos. Amigos con derecho, bueno, entendido, sí, por ahí no va. Y amigobios, también, por ahí no va. Amigos y a la vez novios, que te quieren dar un beso en la acá en la mejilla, pero se le va la boquita para la boca, pues. Ay, no, amor, eso no se hace.

Hoy me vino a acompañar Florencia González. Mi niña está aquí en el estudio conmigo. La verdad que todas estas cosas... Yo voy a terminar aprendiendo todas esas cosas. Como que es todo como que desconozco, ¿no? No sabía que... ¿Cómo que no me la cree nadie? No digan eso, chicos.

0: Sí, vale, para mañana. Ah, claro que mañana no haces programa, pero para el lunes que viene, de última, te tiro una para que hagas en tu programa, si querés. ¿Qué busca la mujer en un hombre? O viceversa. ¿Qué busca la un hombre en una mujer? Eso va para el caso de parejas o personas que están solas, que están en busca de algo o quisieran quizás tener algo con alguien, pero son indecisas. Te la dejo picando.
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2: Esto es impresionante, yo no puedo creerlo. Bueno, yo voy a redoblar la apuesta, por así decirlo. Víctor Forni, que nos tiraba esa propuesta para el día lunes, que busca una mujer en un hombre, o que busca un hombre en una mujer. Eso es ya para saber cómo conquistar, chicos. Vamos a redoblar la apuesta. Vamos a proponerle al señor Víctor Forni, colega aquí de la radio, que hace mucho que no lo tenemos en programación, ¿no? Junto en la familia de La Mega, pero siempre está presente acompañándonos. Por ahí, cuando quiere, nos pega una visita. Vamos a redoblar la apuesta. Y lo vamos a invitar al programa Star Mix a ver cuándo él puede venir. Y esto que él propone lo vamos a hacer en conjunto. Me encantaría que esté aquí en el estudio. La semana que viene lo coordinamos. El día que usted pueda, señor Víctor Forni, pueda venir a acompañarme y hacer justamente toda esa incógnita, digo yo, ¿no? Hacemos esas preguntas a la gente, que la gente nos cuente. Y bueno, vamos aprendiendo un poco nosotros también. Me gustaría que estés aquí en Star Mix, en el programa, y me acompañes ese día con esa consigna para la gente. La escuchamos de vuelta, escucha. Lo que se va a venir cuando él pueda, que pueda venir aquí al programa, me encantaría, y la hacemos, la alargamos, claro que sí.
0: Sí, vale, para mañana. Ah, claro que mañana no haces programa, pero para el lunes que viene, de última, te tiro una para que hagas en tu programa, si querés. ¿Qué busca la mujer en un hombre? O viceversa. ¿Qué busca la un hombre en una mujer? Eso va para el caso de parejas o personas que están solas, que están en busca de algo o quisieran quizás tener algo con alguien, pero son indecisas. Te la dejo picando.

acá tenemos un mensajito de Brian. Mi amiga con derecho me dijo, vos sos como el wifi gratis, como el wifi gratis, claro. Te quiero mucho, pero no me quiero comprometer con la contraseña, no.

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Como mínimo soy, Héctor del Barrio Colonial en comunicación allí saludándonos. ¿Cómo te sentís? Vale, vamos mejorando.

Un agradecimiento enorme a la gente que nos sigue a través del Fey de Vale González. Más de 6.700 seguidores. A la gente que nos sigue a través del TikTok, StarMix Vale González, Valeria González, StarMix, así es. Y por Instagram, perdón, pero no me acuerdo, me tengo que fijar. Ya nos tenemos que ir yendo, nos tenemos que ir retirando, impresionante, ¿eh? A ver, largame otro poquito, ¿qué tenés por ahí? ¿Qué quiero escuchar? A ver.

0: Y a las 3, escuchamos.
1: Hola, Vale, buenas noches. Lo que me gustaría que Mika, si algo deje de hacer es que deje de mirar tantos partidos de Boca y en especial de admirar a Paredes, porque está tan fanatizado con Paredes que hasta en su cuerpo se lo va a tatuar. Que tengas buenas noches.
0: ¡Ahí está! Pamela, te acabas de ganar el premio en efectivo. Necesito un audio de confirmación que me estás escuchando para hacerte entrega del premio.

0: Estamos escuchando. Recién escuché el audio. Muchas gracias.
1: Ahí está, Pame. Pásame, por favor, el alias. Sí, el alias y, bueno, los datos, obviamente, ¿no? Para hacer la transferencia y la producción como corresponde y corroborar que llegué a destino como tiene que ser, ¿sí?

Ahí está, me mandó el alias. Bueno, esperamos un minutito a corroborar la información y que pueda recibir hasta que tengamos la contestación allí de Pamela Bonoch. ¿Sí? Ahora vamos a disfrutar, a ver qué tenemos por acá también. Ya prácticamente despidiéndonos.

Pamela, la producción me acaba de informar que ya realizaron la transferencia de 10.000 pesos que te acabas de ganar en efectivo, obviamente abonado a través de transferencia. Necesito que me confirmes, por favor, si lo recibiste, ¿eh?

Si podés siempre mandame un audio, Pamela, así lo hacemos claro para la gente, para la audiencia, ¿sí? Igual ahí me mandó la foto del comprobante que recibió, sí, el ingreso del dinero. Siempre ustedes, allí del otro lado, es un breve audio para confirmar que lo recibieron con la voz propia de ustedes, ¿sí?

0: transferencia ya me llegó. Muchas gracias y buenas noches nuevamente.
1: Bueno, gracias a vos, Pame, por estar allí presente. A la gente de Colón que nos acompaña en esta noche también, un beso grande para todos. Que tengan un hermoso fin de semana. A la gente de Uruguay también.

0: Hace mucho me acuerdo que fui a un boliche de Colón, como es la terraza. No, Mediterráneo. Mediterráneo, me recibieron maravilloso. Ahora dentro de poco tenemos que ir para allá también. Se viene también un evento allá que después vamos a estar viendo ahí, vamos a estar anunciándolo. Así que seguramente muy prontito vamos a andar ahí también por Colón. Qué lindo, ¿no? ¿Cuántos lugares? Ya tuvimos por Villaguay y seguimos recorriendo otros lugares maravillosos que vamos conociendo poco a poco.
1: Vamos, vale, que ya estacioné esta unidad, ya estoy en Concordia, gracias a Dios y a todos los santos que me acompañan siempre. La gana de tomar una cerveza, bárbaro.
0: ¡Qué lindo, Seba! Bueno, bienvenido de vuelta a la ciudad de Concordia, gracias a Dios ya estás acá. Después de un largo viaje, es lindo culminar la semana y llegar con sus seres queridos y poder disfrutar de la vida sanamente, como siempre lo digo, ¿no? Y así nos vamos.
2: Querías fatales.
0: Tomá.
2: Tomá.
0: Buen fin de semana, gente linda. Mi nombre es Valeria González. Un placer, como siempre. Día lunes, Dios mediante. A partir de las 21 horas estaremos aquí junto a ustedes. Star Mix, la Mega, la 91.5, desde Concordia, Entre Ríos, para todo el mundo. Desearles un buen fin de semana.

Vale, ¿cómo andás? ¿Todo bien? Cevita, te habla. Vos sabés la emoción que te... Bueno, vos lo sabés, la emoción que se hace llegar acá a tu pueblo, estacionar la unidad, irte a tu casa. Así que muy, muy, muy contento. Mucha galavía, siempre te escucho por la aplicación, así que, bueno, besito y capaz que nos vemos más tarde por ahí.

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0: Es la hora 23:57 minutos.
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0: Gracias, hermano.
1: Gracias. 91.3

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0: Es la hora 0:56 minutos.
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0: Es la hora 1:55 minutos.
1: Y en esta noche de verdad mágica, que así lo sentimos, se incorpora, señoras y señores, Luciano Pereyra, la Morelo, con Una y Otra Vez AC.

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0: alegrarme por dejarme formar parte de esta noche. Ok, Dios los bendiga, sigan y buena vida para todos.
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0: Muchas gracias a todos, Ulises y toda la banda.
1: Amigo, muchas gracias, mamá. Un placer, ¿eh?
0: Siempre disfrutando, gracias, representando el cuarteto a ustedes, ¿eh?
1: Gracias, amigo.
0: Gracias.
1: ¡Fuertes aplausos!
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0: basura.
1: Muchísimas gracias por esta oportunidad, Diego, a todos los chicos de la Conga, de verdad, muchísimas gracias.

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1: Queridos hermanitos de la sintonía, ¿qué tal? ¿Cómo están? Nosotros esperamos que todos y cada uno de ustedes se encuentren bien. Nosotros estamos hoy acá con dinamismo, con energía, con ganas, con deseos de ayudar y de servir. Y lo hacemos siempre porque es nuestra labor y la estamos realizando. Estamos felices de estar frente a estos micrófonos y de estar frente a ustedes a través de la radio llevando las voces.

0: voces de aliento. Mis queridos hermanos, tengo en mis manos la Santísima Biblia. Estoy en el libro de los Proverbios. Estoy en el Proverbio capítulo 15 al versículo del 15 al 20. Hay gente cuyas palabras son puñaladas, pero la lengua de los sabios sana las heridas. Los labios veraces permanecen para siempre, pero la lengua mentirosa tiene corta vida. En la mente malvada habita el engaño. Entre los que promueven la paz hay alegría. Estas palabras están en la Santísima Biblia y a través de ellas llegamos a todos y cada uno de ustedes, mis queridos hermanitos de la sintonía. 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Visítenos, mis queridos hermanitos de la sintonía. Vamos a continuar con el programa, porque tenemos una gran cantidad de personas que nos han enviado sus mensajes y estamos acá precisamente para eso, para ayudarles a solucionar los problemas, y lo hacemos de la mejor manera posible, siempre siendo claros y exactos. Tengo mensajes, estos mensajes vienen de acá de la provincia de Entre Ríos. Dice: nací 10 de abril del año 71 y quiero que me diga porque prácticamente todo está mal en nuestras vidas. Le cuento, vivo con mi esposo y dos de mis tres hijos, pero estamos últimamente bastante mal. Mi hijo no tiene trabajo. Mi esposo trabaja y lo que gana no nos alcanza. Y yo, por otro lado, yo hago diferentes clases de trabajos. Antes me llamaban de uno y otro lado, pero ahora es como que todo se está quedando muy quieto. Sabemos que la situación está difícil, pero a pesar de que está difícil, nosotros siempre andábamos regularmente bien. Es decir, teníamos no mucho, pero lo exacto para poder vivir. Pero estamos preocupados porque al quedar mi hijo sin trabajo, pues lógicamente es una ayuda menos. Por favor, ayúdenos y díganos qué es lo que tenemos. Bueno, mucha atención, mi querida hermanita, porque usted nos relata muy clara y específicamente la situación de ustedes. Pero hay un porqué de todas las cosas. Mire, mi querida hermana, hay un trabajo negro en contra de usted, de su esposo y de su familia. Por eso, últimamente a usted se le cortó el trabajo, no rinde el dinero que su esposo gana, porque él siempre ha tenido su trabajo estable, y su hijo se quedó sin trabajo, pero es por el trabajo negro. Entonces usted lo que tiene que hacer es actuar a tiempo, actuar rápido. ¿Cómo vamos a hacer? Es muy sencillo, vamos a cortar el trabajo negro. Al cortar el trabajo negro, directamente usted va a tener más trabajo. La van a seguir llamando de donde la están llamando y la van a llamar de otros lugares. Su esposo va a tener aumento de sueldo porque al cortar el trabajo negro todos los caminos se abren. Y su hijo va a conseguir trabajo, que es lo que ustedes necesitan, porque sirve mucho la ayuda que da su hijo cuando está trabajando. Entonces, al cortar el trabajo negro, las cosas directamente se van a mejorar ostensiblemente. Es decir, hay que actuar a tiempo, hay que actuar rápido. Venga cuanto antes, venga con su esposo, porque su esposo también escucha el programa. Explíquele esto. Hay que cortar el trabajo negro y téngalo por seguro que van a salir adelante. El tiempo apremia, es su peor enemigo en ese momento, pero ustedes van a actuar rápido y van a salir adelante rápidamente. Y también van a tener una ayuda, porque les vamos a dar un número con el cual ustedes van a sacar, van a acertar a la quinela. Una vez liberados, no van a acertar una vez, sino varias veces. El número que debe de jugar usted, mi querida hermanita, es el 621. Lo va a jugar por 5 días hábiles y téngalo por seguro que no solamente va a ganar una vez, sino varias veces, una vez liberada. 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Venga cuanto antes. Una vez liberados, van a ganar. Bueno, continuamos porque hay más mensajes. Tenemos otro mensaje que viene de la provincia de Entre Ríos. Dice, nací el 8 de mayo del año 59 y quiero saber por qué prácticamente está todo mal. Vivimos en el campo y dependemos del campo, pero está muy preocupado mi patrón y el socio, que es el hermano, porque estamos viendo de que prácticamente lo que se sembró no va a tener rinde. Y nosotros nos vamos a ver muy afectados porque yo soy el que vive con mi familia en el campo. Y lógicamente, los patrones tienen otros campos y ellos se van a la ciudad y vienen, solamente dan una vuelta y se van, pero nosotros somos los que tenemos que hacer la labor, el trabajo, y al no haber rinde, pues nosotros vamos a ganar menos, porque ganamos un porcentaje también de lo que hagamos y de lo que dé la tierra. Yo quiero que ustedes, por favor, nos digan qué es lo que está pasando y qué debemos de hacer. Bueno, mi querido hermanito, ese mensaje viene de la provincia de Entre Ríos. Le tengo que decir lo siguiente, hay un trabajo de magia roja hecho en contra no solamente de los patrones de ustedes, sino de lo que ellos tienen, es decir, de los diferentes campos que ellos tienen, porque ellos tienen varios campos acá en la provincia de Entre Ríos. Pero estos señores fueron víctimas de un trabajo de magia roja. Entonces, ¿qué pasa? Al haber ese trabajo de magia roja en ese lugar y para esas personas, pues directamente los que estén ahí y con esas personas, pues van a estar afectados también. ¿Qué debe hacer usted? Porque usted tiene mucha relación con el patrón, con el dueño, al cual yo me estoy refiriendo. ¿Qué tiene que hacer usted? Hable con su patrón, dígale lo que yo le estoy diciendo. Y al hablar con él, dígale que venga y nos visite. Usted lo va a traer, porque usted es el consultante, pero usted va a venir con su patrón, con el dueño del tambo, del campo. Entonces, ¿qué va a hacer? Viene con su patrón. Cuando vayan a venir, tráigame tierra del campo, puntualmente el suyo. Nos trae agua mineral sin gas y nos trae sal gruesa. A través de esos elementos vamos a hacer la curación. No solamente la curación de ese campo, de ustedes y de su patrón, sino también de los campos de él. Pero es importante que usted hable con su patrón y le diga lo que yo le estoy diciendo para que él lo visite. Téngalo por seguro que va a venir con usted porque es una persona creyente y una persona que quiere estar bien. Entonces, para usted, puntualmente, mi querido hermano, de acuerdo a su fecha de nacimiento, también le vamos a dar a usted un número para que juegue a la quinela, que lo va a jugar durante 4 días. Este número es para usted únicamente, mi querido hermano, nacido el 8 de mayo del 59, que es el consultante. El 493. 493 es el número que usted debe jugar y téngalo por seguro que todo va a salir bien, mi querido hermano. Lo esperamos cuanto antes, el tiempo es su peor enemigo. Y nosotros continuamos porque tenemos más mensajes. Este mensaje viene de Entre Ríos también. Dicen así, el 6 de diciembre del año 67 y queremos saber, junto con mi hermano y mi cuñada, por qué se están muriendo los animales. Estamos muy preocupados porque tenemos un criadero de chanchos y tenemos varias vacas, pero se están muriendo y dependemos de los animales porque los tenemos simplemente para engorde. Queremos que nos diga qué es lo que está pasando. Ese mensaje viene de la provincia de Entre Ríos también. Bueno, mi querido hermanito, le tenemos que decir a usted que desafortunadamente usted y su familia fueron víctimas de un trabajo de vudú. Es tan complejo esto, mi querido hermano, y le tengo que decir claramente, el trabajo está direccionado para usted, para su esposa, para su cuñado y para la esposa de él. Entonces, de esta manera lo están perjudicando a todos. Usted es el consultante, su cuñado no cree en estas cosas, pero usted sí, por eso nos escribe. ¿Qué es lo que tiene que hacer usted, mi querido hermano? Los animales están muriendo y usted está siendo perjudicado. Como su cuñado no es creyente, usted tiene que actuar en pos de usted y de él. ¿Qué va a hacer? Tráiganos tierra del campo. Nos trae tierra del campo ahí donde usted está, nos trae agua mineral sin gas y nos trae sal gruesa. Escúcheme, hermano, pero usted va a actuar a tiempo porque el tiempo es su peor enemigo en este momento. Una vez que usted venga, una vez liberado, nosotros le vamos a dar, ahora mismo le damos un número para que juegue a la quinela y se vaya salvando mientras tanto. Es decir, el número que usted va a jugar es para usted únicamente, es el 765. Lo va a jugar durante 3 días hábiles. Una vez liberado, una vez sanado de ese trabajo de vudú del cual usted fue víctima, usted, mi querido hermano, va a acertar. No una sola vez, sino varias veces. Venga, le esperamos. Es importante, mis queridos hermanitos de la sintonía, que todas las personas sepan que estamos acá para ayudarles y que una vez hecha la liberación, la sanación, es muy fácil que todos y cada uno de ustedes puedan estar bien y salir adelante. Los números que damos a la quinela son números que salen de acuerdo a la numerología científica que realizamos. 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
1: Es la hora 6:55. 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

0: Es la hora 7:57 minutos.
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2: La Mega 91.5, les habla Rodrigo, la voz del grupo Ráfaga. 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

0: Es la hora 8:56 minutos.
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0: Es la hora 9:55 minutos.
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1: Ahora sí, ¿cómo están todos? Tengan pero todos muy buenos días. Arrancando la mañana en la ciudad de Concordia. 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

Aquí estamos, aquí arrancando la mañana en la ciudad de Concordia. Una mañana nubosa, sí. Pero bueno, seguramente. ¿Viste? Arrancamos bien. Ayer viste que estaba hermoso, hizo calor, pero hoy, por ejemplo, estamos acá. Así que vamos a ver qué pasa con este tiempo. Pronóstico de lluvia no hay. Sí, hay una máxima de casi 20.

Típico de grados. Así que bueno, quien les habla, Alejandro, más conocido por La Bruja. Comunicación con la radio, querés mandar un mensajito o algo, 3454-330915 es el número de la radio. Si no, también lo podés hacer al 3454-325569. Mandate un mensajito de WhatsApp, siempre con respeto, claro.

0: Aquí estamos como siempre, todos los sábados a partir de las 10:30 y un poquito más. Saludo grande para Tapicería Enrique, ahí que está mi amigo Maringo. Bueno, el Rasta ahí escuchando la radio, muchísimas gracias.
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0: Enamorado, loco. Pero bueno, un gran saludo.
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0: Hola, Ale, ¿cómo estás? Aquí te estamos escuchando. Como siempre, todos los sábados, fiel a la radio. Escuchándote, amigo. Aquí estamos en el barrio del Arenal con mi señora Verónica. Queríamos escuchar algo de los cartageneros. Sí, muchísimas gracias, Ale. Un beso grande para vos y toda tu familia. Muchísimas gracias para vos también, amigo.
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0: Le ponemos un poquito más de ritmo.

0: Ahí está, entonces se llama Sin Miedo, claro. 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
0: Claro, esto se llama Sin Miedo. 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

0: Aquí estamos, claro que sí. 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Estoy esperando la visera de Racing que me prometieron. Pero bueno, camiseta de fútbol nacional, internacional, fútbol local. ¿Querés hacer tu equipo preferido? 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Tengo llamadito, parado, que tengo llamadito de mi amigo Gillo de La Bianca, la ciudad de los vikingos. Para un poquito. Ahí está, pongo el altavoz. Ahí está. Hola, Gillo, querido, ¿cómo estamos, amigo?
1: Bien, querido, bien. Y acordándome el otro día, los anillos que comimos. Te quería pedir un tema muy especial.
0: Decime, dale que lo anoto.
1: Amigo, ¿tiene cualquiera de los Palmeras?
0: Bueno, lo busco, lo busco.
1: Para el Tata Carán, mi amigo.
0: Oh, ¿cómo habrá estado ese muchacho ayer?
1: Sí, me imagino.
0: Pero la próxima no lo invite. Te desafinó la guitarra de tu nieta.
1: Sí,
0: No. Sí, quiere hablar él.
1: Sí,
0: ni hablar. Decile la próxima vez que lo hacemos en Manasco y lo hacemos en Puerto Yeruá.
1: Bueno, dale.
0: Dale, amigos tiene cualquiera. ¿Cómo andamos, Gillo? ¿Todo bien?
1: Bien.
0: Dale.
1: Y en especial para el Chueco Logreño y el Rucho Molinillo que no están.
0: Bueno, dale, Gillo. Saludo grande para vos. Che, la campera la tengo ahí en casa. Ya te la llevo. Olvídate.
1: Bueno.
0: ¿Sabés?
1: Bueno.
0: Dale, gracias.
1: Dale, no hay problema.
0: Tenía frío, loco. Pero estuve un ratito, ¿viste? Hasta las 12 de la noche nada más.
1: ¿La lavaste, no?
0: ¿Eh? No. ¿Cómo le voy a lavar si tiene el perfume tuyo?
1: Bueno,
0: dale, Chillo. Abrazo grande. Ya voy con ese tema. Dale.
1: Dale, chavo.
0: Abrazo.

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Un gran saludo a la chica que la empujaron con una moto, ya lo comenté. Ojalá que esté bien, muy bien. Un saludo para ella. ¿Qué tengo por acá? 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

Ahí está Jorge, está Cañita. Están todos los muchachos, saludo para ellos. El que no lo vemos, ¿qué es la vida del Tara? Saludo grande para el Tara, si está escuchando.

Ahí está, qué grande, qué grande. Deseando por allá, Maringo. ¿Vos sabés qué? Tengo algo que me estaban pidiendo. Si no lo paso, me matan. O me esperan acá afuera y me dan una paliza. Lo tengo, ya lo tengo, ya lo tengo, ya lo tengo.

Lo que suena, lo que suena. Bárbaro, bárbaro. Adrián, Débora y los dados negros. Sí, un gran saludo a los estudiantes de Concordia. Sí, que el día lunes, no sé si festejan el día de los estudiantes. Creo que sí, hay un problema bárbaro con eso. También no sé si fueron la gente de la municipalidad de la ciudad de Concordia al Parque Ferré por el tema de los baños químicos. El mensaje lo pasamos. Le iban a dar pronta respuesta, pero no sé si están. Un gran saludo a la gente que se encuentra en el Parque Ferré, en la feria. Si lo arreglaron, por favor, avisen y ya les paso el número de teléfono, ¿eh?

0: Creo que hoy ochentoso en el Club Hípico también. A ver si tengo el número de Vanessa, si nos atiende.
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0: 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Lo que suena, qué bárbaro. Y lo que tengo por acá, mensajitos. Hola, Ale, ¿cómo estás? Y arrancate con todo, pa, te quiero un montón. Aquí te estamos escuchando, como siempre. Soy Natalia.
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0: Quisiera escuchar algo de los Alpes. Bueno, lo vamos a esperar por acá, lo vamos a buscar. Ya se vienen los auspiciantes de la radio.
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0: Seguimos armando éxitos.

A lo que suena impresionante. Sí, sí, sí, lo vamos a pasar. Hola, soy Belén, hermana de Fabri. ¿Será que le podés mandar un saludo o pasar un tema? Él está escuchando. ¿Cómo andamos, Fabri? ¿Todo bien? Un gran saludo para vos. Abrazo grande. Aquí estamos, ¿eh? Claro que sí. El tema que vos quieras, pasamos por acá. Dicen por acá, hola, Ale. Quiero mandar un beso a mis hermanas Caro y Dani, que seguro están escuchando. Y por favor, pasame algo de Lucas Hugo. Besos. Noelia. Claro, viene Lucas Hugo, sí, viene a Concordia. Bueno, ya vamos a tener información sobre eso. Ahí está.

0: Ahí está, un gran saludo a Chiqui Ruiz Díaz. ¿Cómo andamos, Chiqui? ¿Cómo estás, amigo? Ahí está, un gran saludo para Chiqui. Va de tarde, Chiqui, va de tarde. Yo de tarde no salgo. Tengo menos salida que Pumpido en el 86. Ah, pero de mañana me encontrás, ¿sabes qué, no? ¿Qué te parece? ¡Qué bárbaro! ¿Qué tengo, mensajitos?
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0: A ver qué dice mi amigo, para un poquito.
2: Lucas, querido, capo. Bueno, gracias, fuerte abrazo para vos también, un fuerte abrazo.
0: Ahí está nuestro amigo Chiqui. A ver si nos encontramos esta tarde con nuestro amigo Chiqui, ¿eh? A ver qué dice. A ver, para un poquito que se me... Este es el teléfono viejo, ¿viste? Que no.
2: Querido, capo. Bueno, gracias, un fuerte abrazo para vos también, un fuerte abrazo. Vamos arriba, carajo. Ayer estuve por ahí, por allá, por el lugar, por todo. Estuve hasta en el colegiales también. Y ya se organizaron para comer algo, ¿qué es? No saben.
0: Ahí está, Chiqui. Sí, bueno, dale, nos encontramos más tarde un rato y vemos qué pasa. Así que, bueno, un gran saludo para ellos que están escuchando la radio. ¿Qué tengo por acá? No hay, adiós.
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0: Me dicen por acá, hola, les estamos escuchando acá en el Parque Ferré, la feria full.
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0: ¿Cuándo vas a pasar por acá, Ale?

0: Ah, tengo un mensajito. Sí, antes de ir con la publicidad de la Radio Claro. Dice, hola, acá le quiero mandar un beso a mis hermanas Caro. ¡Ah! Y Dani. Caro y Dani, claro, que seguro están escuchando. Y por favor, pasá un tema de Lucas Hugo. Besos, Noelia. Hola, Noel, ¿cómo estás? Ah, y besotes a papá Omar Saboredo, que recién pasó a visitarme. ¿Habrá pasado a visitar todo? A ver si veía algo por ahí comer. Ahí está. ¿Qué dice José? Hola, Alejandro, ¿me podés pasar un tema de Leonardo Fabio? El niñito del Canario del Sol, José de Barrio La Roca. Un gran saludo a Barrio, al Barrio La Roca. También para ellos tengo el último mensajito y voy con la publicidad.
1: Hola amigo, acá te escucho en el té, soy Fuerza Pérez. Y a mí, yo quedé pasando el tema en Piguera. ¿Quién es? Yo vine a buscar
0: a ti.
1: A ti. ¿Sabe por qué? Pues estamos en Piguera. Acá te escucho en el té. Yo soy Fuerza Pérez. Y pasando el tema de una tema de mana, música de Pilaño, coche de Pilaño a mana.
0: Ahí está, ahora sí, ¿qué haces? ¿Pasando el tema
1: de música de Pilaño?
0: Sí, cómo no.
1: Pues te escucho en la T, soy Fuerza Pérez y pasando el tema de música de Pilaño. Y lo dupla. Feliz.
0: Qué grande.
1: Y
0: pasando
1: el tema de música de Pilaño, me llamo Melín, hermana. Pasando el tema de música de Pilaño, hermana. El Pilaño, hermana.
0: Ahí está. Dale, lo pasamos. Vamos con los auspiciantes de la radio. Volvemos enseguida. No te vayas. 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

0: lo que suena. Muchísimas gracias, ya estamos de vuelta. Claro, los últimos 55 minutos. Ahí está, entonces, para la familia Saboreo. Tengo un mensaje del Nero, para un poquito. Sí, tengo un mensaje de Caro. Dos llamadas, sí, yo, tío Mingo. Ahí está. Che, fueron a pescar, yo quisiera saber si fueron a pescar. Mirá, no creo que... Pero bueno, viste que esto es así. Tengo otro mensajito por acá que dice, por ejemplo...
1: Ale, ¿cómo estamos? Muy, pero muy buenos días. Oh, bendiciones enormes para toda la mega. Muy, pero muy buen programa.
0: Gracias, mandate amigo.
1: Un saludito a la familia Pérez, por favor. Hola, Fabri. Esta noche explota todo lo que va a ser Daniel Cardoso. Nos vemos esta noche por ahí, ¿te parece? Bendiciones enormes para todos. Excelente programa, amigo. Cualquier temita que tengas por ahí, me muero de amor.
0: ¡Qué grande, el Nero! ¡Me muero de amor! ¡El Nero, un capo, eh! ¿A dónde está hoy? ¿Dónde está? Como ya nadie me invita, nadie me dice, che, te paso a buscar, te espero, ¿viste? Nada. O sea, ¿viste? Llega las 8 de la noche, ya estoy en la mecedora ahí amacándome, una frazadita. ¿Viste? Nadie te dice, che, bruja, te paso a buscar, vamos para allá. Bueno, esto es así, ya va.

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Anoche fuiste, Cookie. Cookie, ¿fuiste anoche a Pueblo Viejo?

0: Saludo grande a Darío Reynoso. Para mi amigo Maringo, que está full con la radio,
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0: Tengo algo de Cookie Faure, Corazón Faure. Pará un poquito que mando un audio.
2: Hola, brujita querido, buenos días. Un saludo grande a toda tu audiencia, un abrazo a vos. Que tenga un programa de lo mejor, te lo merecés. Un abrazo, bruja querido.
0: Qué grande Cookie Faure, qué grande Cookie, un capo, escuchá.

0: corazón. Que dice, hola Graciela, ¿cómo estás, Grey? Hola,
1: Alejandro, ¿cómo estás, querido?
0: Bien, bien.
1: Vamos a saludarte, a desearte un lindo fin de, que la pases lindo, saludando al hijo de mi amiguita, que hoy está cumpliendo, no me acuerdo si 8 o 9 añitos.
0: ¡Feliz cumple!
1: Que pase un feliz cumple, dedicarle un tema lindo si podés. Cuídate, si no te cuidas vos, no te cuida nadie, querido. Que nos vamos, que es temprano todavía. Chau, chau.
0: Chau, Grace. Muchísimas gracias.

0: Ah, me están pidiendo algo de Cookie Faure, pará un poquito. Hola, hola, soy el Tony del barrio Nebel. Debe ser el Tony Pavese, me juego la cabeza. Pasame algo de Cookie Corazón Faure.
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0: corazón. Sí, lo vamos a buscar. Sí, sí, sí.
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0: ¡Ah, lo que suena, lo que suena, lo que suena!
1: ¡Uepa! ¡Amiga! ¡Sí! Está linda la palma acá también, ¿eh? ¡Vamos arriba!

normal sin nada. Ay, lo que suena, impresionante. Lucas Hugo, que próximamente en Concordia, aquí en la ciudad de Concordia, pero no sabemos qué fecha. ¿Tienen fecha, Jorge? Sí, me parece que.

0: Órale, acá te estamos escuchando en el Parque Ferré con el auricular a full. No sé, no, nadie sabe por qué estoy bailando. Me llamo Natalia, aquí tengo un puesto. Muchísimas gracias, Ale, por alegrarnos la mañana en esta feria. Muy poca gente, pero nosotros a full.
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0: 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Un gran saludo, Seba, para vos y toda tu familia. ¿Qué tengo por acá? Mensajitos. Bueno, sí, ya arrancamos. Hola, Ale, aquí te estamos escuchando. Qué van, sí, este ya lo leí. Sí, en el Parque Ferré. Qué grande. Un gran saludo a la gente del Parque Ferré. Tengo un mensajito de Antonio. ¿Qué dice Antonio por acá?
2: Hola, hola, buen día, amigo Brujita Lago. Le habla a Pablo acá, un amigo. Porque nos hemos conocido, amigo, y seguramente se va acordar de mí, Pablo, ¿eh? En el espacio de chamamé, amigo, si me puede pasar el chamamé de coma de conjunto y gotí.
0: Ajá.
2: Entre amigos y chamamé.
0: Entre amigos, ya,
2: puede ser amigo, si no está en programación algún otro chamamecito lindo nomás, amigo. Acá estoy para escuchar, solo para escuchar. Estoy acá tranqui en casa. Le mando un abrazo, amigo, y muy buen programa. Muy buen programa. Siempre lo escucho, amigo. Por ahí no todo, pero siempre lo escucho. Bueno, que tenga un buen fin de semana, amigo Lago, y bueno, nos estamos viendo en algún momento. Así que pásame si está en su programación de chamamé, entre amigos y chamamé, por el conjunto de Igotí, amigo. Un abrazo.
0: Muchísimas gracias, amigo, por escuchar la radio. Cupido, ¿qué vas a poner? Yo me muero con este, ¿eh? Ya está, con esto estoy hecho, dale.
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0: Lo que suena, ¿no?
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Ahí está, ya cumplimos con la gente que quería escuchar Lucas Hugo. Qué bárbaro, ¿no? La familia Saboredo que estaban, querían escuchar algo de Lucas Hugo. Ahí está, próximamente en Concordia. ¿Qué tengo por acá? Mensajitos aquí a la radio. Voy con ellos. ¿Qué me dicen por acá?

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También para el Hospital Felipe, al personal que está trabajando tanto como en el Hospital Delicia Concepción, Mabernat, centros asistenciales y también el Hospital Ramón Carrillo.

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0: Ahí está, me dice por acá. No voy a decir que me mandó un mensaje el Tata Río. Dice, hola Bruja, ¿me podés pasar un tema para Ferla? Que es el aniversario de casamiento con mamá y papá. Ahí está, qué grande. Che, claro. Ah, feliz aniversario, Ferla. Qué grande el bar, ¿eh? Aniversario y casamiento. Todo hoy a mitad de precio, ¿sí? Todo a mitad. Vas a decir, feliz aniversario. Si sale 4, te cobra 2. Ahí está. Eso es lo que hay hoy, ¿eh?
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0: ¡Ay, papá! Anda, ay, papá. No están pescando. No, no armaron la pesca.

Bueno, voy con un chamaco y feliz cumpleaños a Imael Torales, que se nos complicó, che, se nos complicó a mí por lo menos, ¿sí? ¡Uno, dos, tres, va! ¡Metele esa pucada y guagre, vamos, que es el aniversario!

Ah, lo que suena, lo que suena. Lo que suena, ¿Qué tengo por acá? Mensajito. No era lo que yo quería, pero tengo un mensajito. Hola, Ale. ¿Cómo te va? Me encantó la música. Aguante los majestuosos. ¿Qué tengo otro mensajito?

Tengo un mensajito que dicen por acá. Hola, Ale. Qué bárbaro, qué bárbaro. Los temas me encantan. Toda la mañana estuve escuchando la radio. Así que te mando un abrazo grande. Bueno, muchísimas gracias.

0: Ahí está Miguel Figueroa, mensajito de WhatsApp, últimos mensajitos y nos vamos, claro.
1: Hola FM Mega, estoy hoy comunicando de acá de San José, departamento de Colón. Saludo para mi familia que vive en Concordia en el 2 de abril. Y se pueden pasar un temita para ellos ahí. Besos para Concordia.
0: Ahí está la gente de Colón escuchando la radio. Muchísimas gracias por sintonizar la Mega.
2: Hola amigo, buenas tardes. ¿Cómo estás? ¿Me podés pasarme un tema de Bella, un pasodoble de Bella Morena? Si tenés para escucharlo. Acá te estoy escuchando en mi casa, como todos los días, prendido con la Mega. Muy bueno el programa, soy Amilca y gracias.
0: Qué grande, amigo, muchísimas gracias. Por ser

qué grande, Miguel Figueroa y su conjunto. Ah, lo que suena, papá. Hablando de papá, anda por ahí, ay papá. Saludo grande para nuestro amigo Jiji. Y mi amigo Capincho. ¿Y dónde está mi amigo Juancito Olivera? Bueno, vamos que nos vamos. Minutos finales, ¿sí? Aquí en la radio. Así que bueno, para nuestro amigo el maestro Torales, que fue el cumpleaños el día jueves, ¿sí? Un temita para nuestro amigo Ismael Torales. ¡Dale!

0: Ahí está nuestro amigo Ismael Torales.
1: Este tema quiero dedicar en especial a todos los pescadores de mi país y del mundo, ¿no? Pero especialmente para un pescador de la ciudad de Concordia, desaparecido ya, don Jacinto Villalba, de todo corazón, de parte de mía y de mis compañeros del conjunto.

0: Ahí está, gente. Bueno, nosotros nos vamos. Otro escenario nos espera. Que tengan un excelente fin de semana. A cuidarse, amigo. Hasta el próximo sábado. Gracias por escuchar. Pórtense bien y cuídense, ¿eh? Dale, chau, chau, chau.
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Hola, hola, tengan ustedes muy buenas tardes. Damos comienzo de Melodías. Saludamos a todos nuestros amigos, oyentes, auspiciantes. Estamos en FM Mega 91.5 con este programa llamado Melodías, basado en música del recuerdo y todos los estilos que vos querés volver a escuchar. Saliendo internet para todo el mundo, ¿eh? Estamos en Concordia, Entre Ríos, la capital del citrus, con este día hermoso, sábado hermoso para disfrutar. Bueno, se viene la primavera. Mañana es el día de la primavera, Ariel, ¿eh? El lunes. Bueno, se festeja mañana. Bueno, así que saluda a todos los oyentes que nos acompañan siempre a través de esta hermosa y prestigiosa emisora. Comenzamos con el primer tema. Estoy con Ariel Blan en los controles. Comenzamos con el primer tema de esta tarde.

buenas tardes, doña Alicia. ¡Qué raro que tuvo ese programa! Escuche, soy Francisco, acá de Salto. Sí, ¿será que sale Huguito Flores? Dirección equivocada. Le estoy escuchando, doña Alicia. Espectacular el programa. Vamos arriba. Saludos por ahí para todos los concorrentes ahí. De parte de Francisco, acá de Salto. Muchísimas gracias.

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Bueno, así continuamos el Melodías con toda la buena música y vamos a complacer a Francisco, este uruguayo que siempre está comunicado con la radio, con este tema de Huguito Flores.

gracias, doña Alicia, por el tema, espectacular. No, mire, sigo escuchando esos temas. De... No, estoy bailando solo ahí. Los Reyes de Cordero, espectacular eso. Espectacular, muchísimas gracias. Salud para todos por ahí, de parte de Francisco Cade. De acá salto. Tú se quita acá la Cota Ríos o este. Muchísimas gracias, doña Alicia. Vamos arriba. Buen programa. Me encanta escuchar.

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4-94-39-09. Continuamos en Melodías. Un abrazo a Francisco, nuestro hermano uruguayo que nos está escuchando y está bailando, ¿eh? Gracias. Y vamos, seguimos con la buena música. Para comunicarte tenés que llamar al WhatsApp de la Mega, Comunicate al 3454-33-0915 y te vamos a complacer con el tema que vos más querés.

saludito a María de acá del barrio Pompeya. Quiere decirte que acá está todo perfecto, el sonido perfecto, así que mueve un poquito la radio y se te va a arreglar, ¿eh? Un saludo para vos y gracias por comunicarte.

0: Es la hora 13:55 minutos.
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señora Alicia, ¿cómo le va? ¿Cómo anda? Acá te estoy escuchando, la radio fenomenal como siempre. Le quería pedir un tema de Leonardo Fabio, El Niño y el Canario, si puede ser, para escucharlo, si lo llega a tener ahí. O si no, alguno de Sergio Ceja que tenga. Si no lo tiene, es el de Leonardo Fabio, para escucharlo, señora. La verdad que está muy buena en la radio.

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0: El aplauso, un aplauso para nuestro querido.
1: Hola, hola, Ali. ¿Qué tal? ¿Cómo le va? ¿Quién le habla? Rita. Quisiera que me pase un... bueno, ¿cómo está usted? Un saludo para su audiencia, para todos los que me conocen. Quisiera que me pase un tema de Sergio Cejas, ese que dice... Solamente llamé para decir que te extraño. Solamente llamé para decir que te amo. Algo así, no recuerdo el tema. El nombre del tema. Así que bueno, espero que termine bien el día y que tenga un buen fin de... Gracias, Alic.

Bueno, continuamos el Melodías y vamos a complacer a Rita. Gracias por la buena onda, Rita. Y aquí vamos con el tema de los Alpes, Solamente Llamé.

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0: Bueno, un saludito para Francisco, que sigue con la mega, ¿eh? También a Francisco, es el que nos llama todos los días, las veces, ¿no, Ariel? A Fabricio, un saludito. Continuamos con unos chamamés para toda la gente que está en el bar, para la gente del Rancho Coco, todos mis amigos que están ahí.
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0: Así, con esto hermoso chamamé, damos por saludo el día del chamamé, disfrutando de este hermoso chamamé para toda la gente chamamecera en su día.
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0: Y así hemos llegado al final de nuestro programa. Saludamos a todos nuestros auspiciantes comerciales que lo hicieron posible, a todos los oyentes de la Mega que nos acompañan siempre. Bueno, con Ariel Blanc nos vamos y vamos con las frases, ¿eh? La frasecita de todos los sábados que dice así: ten paciencia, constancia y valor para poder ver lo invisible y para creer lo increíble y lograr lo imposible. Volveremos el próximo sábado, Dios mediante. Le deseamos una bendecida semana.
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1: Es la hora 14:55 minutos.
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0: Es la hora 15:56 minutos.
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1: Es la hora 16:57 minutos. 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

0: ¡Fuerte el aplauso para Nico Mattioli!
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3: gracias
2: por
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0: Es la hora 17:56 minutos.
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1: Es la hora 19 en punto. 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

0: Es la hora 19:56 minutos.
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todos esos amores que dicen ser prohibidos. Y para todos esos que no pudieron ser. Esto dice así.

0: Chicos, ¿ustedes saben quién nos invitó acá? ¿Eh? ¿Vos? Es así. Salud, ¿eh? Pasó. Sí. Había luz y entramos.
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0: Y para vos, Chino, donde quiera que estés.
1: Ahí estamos. Muchas gracias. Gracias.

0: Es la hora 20:56 minutos.
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